0: Los aplausos. 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

0: Listo.
1: Gracias, chicos.

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esos piquitos, maestro. Tenemos calorcito hoy, así que vamos a seguir dándole cena a esos cuerpos. ¿Le parece, don Marilán? A ti bien ahora, y esto te dice de esta manera, vamos.

Seguimos, maestro, seguimos metiendo bulla. Agradecemos a todos los presentes, a toda la vagancia presente. Muchas gracias. Y continuamos metiendo bulla como debe ser.

todos los chicos de Sin Miedo, un tiro ahí, maestro, por todo este aguante que tenemos hoy. También para mi Sole y para mi Tami, con mucho cariño, que son los que me dan la fuerza y el aguante para estar aquí con todos ustedes, maestro. Y nosotros continuamos, don Marirán. ¡Marque nomás!

0: Y la vagancia quiere más caravana,
1: ¡Máster! ¿Cómo le va, amigo?
0: Mamita, querido.
1: Me parece que hace un ratito lo bendició. Lo bendicieron de arriba abajo la gente de Sin Miedo.
0: Por supuesto que sí, por supuesto que sí. Un orgullo enorme estar aquí presente junto con toda esta vagancia, amiga.
1: ¿Está contento o no?
0: Por supuesto que sí.
1: ¡Olé, olé, olé, olé! ¡Mario!
0: Muchas gracias a todos ustedes.
1: A partir de este momento, esta es su casa. 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
0: Metemos bulla, como debe ser. Vamos a ir, don Marilán, con nada, ¿le parece? ¿Eh? 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Total, no cuesta nada. Arranque, vamos.

0: Bueno, chicos, muchas gracias. Vamos a seguir, estamos en el centralazo en la noche de Río Cuarto. También tenemos gente de la región que esta noche nos está acompañando. Saludos para los chicos de San Basilio, levantando los carteritos los chicos. San Basilio presente, los chicos de San Pacho, la gente de Reducción, los chicos de quinto año de Reducción. Saludamos también, a ver por allá, para Seila, Eve, Marisa, Mabel.
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1: Un aplauso muy grande para
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Listo. 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

calientitos, maestro. Tenemos calorcito hoy, así que vamos a seguir dándole seda a esos cuerpos. ¿Le parece, don Marilán? A ti viene ahora y esto te dice de esta manera, vamos.

Seguimos, maestro, seguimos metiendo bulla. Agradecemos a todos los presentes, a toda la vagancia presente. Muchas gracias. Y continuamos metiendo bulla como debe ser.

todos los chicos de Sin Miedo, un tiro ahí, maestro, por todo este aguante que tenemos hoy. También para mi Sole y para mi Tami, con mucho cariño, que son los que me dan la fuerza y el aguante para estar aquí con todos ustedes, maestro. Y nosotros continuamos, don Marirán. ¡Márquelo más!

0: Y la vagancia quiere más caravana,
1: ¡Máster! ¿Cómo le va, amigo?
0: Mamita, querido.
1: Me parece que hace un ratito lo bendició. Lo bendicieron de arriba abajo la gente de Sin Miedo.
0: Por supuesto que sí, por supuesto que sí. Un orgullo enorme estar aquí presente junto con toda esta vagancia, amiga.
1: ¿Estás contento o no?
0: Por supuesto que sí.
1: ¡Olé, olé, olé, olé! ¡Mario!
0: Muchas gracias a todos ustedes.
1: A partir de este momento, esta es su casa. Así que, como está en su casa, haga lo que usted quiera.
0: Mándele la mano. Metemos bulla, como debe ser. Vamos a ir, don Marilán, con nada, ¿le parece? ¿Eh? Vamos con esa tandita, ¿eh? Total, no cuesta nada. Arranque, vamos.

0: gracias.
1: Bueno, chicos, muchas gracias. Vamos a seguir, estamos en el centralazo en la noche de Río Cuarto. También tenemos gente de la región que esta noche nos está acompañando. Saludos para los chicos de San Basilio, levantando los carteritos los chicos. San Basilio presente, los chicos de San Pacho, la gente de Reducción, los chicos de quinto año de Reducción. Saludamos también, a ver por allá, a la Seila, Eve, Marisa, Mabel.
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1: Este tema va dedicado para todos los que alguna vez sufrimos el corazón roto. Y dice...

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Gracias, chicos.

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esos piquitos, maestro. Tenemos calorcito hoy, así que vamos a seguir dándole cera a esos cuerpos. ¿Le parece, don Marilán? 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

Seguimos, maestro, seguimos metiendo bulla. Agradecemos a todos los presentes, a toda la vagancia presente. Muchas gracias. Y continuamos metiendo bulla como debe ser.

chicos de Sin Miedo un tiro ahí, maestro, por todo este aguante que tenemos hoy. También para mis soles y para mi Tami, con mucho cariño, que son los que me dan la fuerza y el aguante para estar aquí con todos ustedes, maestro. Y nosotros continuamos, don Marirán. ¡Márquenos más!

0: Y la vagancia quiere más caravana,
1: Master, ¿cómo le va, amigo?
0: Mamita, querido.
1: Me parece que hace un ratito lo bendició. Lo bendicieron de arriba abajo la gente de Sin Miedo.
0: Por supuesto que sí, por supuesto que sí. Un orgullo enorme estar aquí presente junto con toda esta vagancia, amiga.
1: ¿Estás contento o no?
0: Por supuesto que sí.
1: ¡Olé, olé, olé, olé! ¡Mario!
0: Muchas gracias a todos ustedes.
1: A partir de este momento esta es su casa. Así que, como está en su casa, haga lo que usted quiera. Mándele la
0: mano. Metemos bulla, como debe ser. Vamos a ir, don Marilán, con nada, ¿le parece? ¿Eh? Vamos con esa tandita, ¿eh? Total, no cuesta nada. Arranque, vamos.

0: Bueno, chicos, muchas gracias. Vamos a seguir, estamos en el centralazo en la noche de Río Cuarto. También tenemos gente de la región que esta noche nos está acompañando. Saludos para los chicos de San Basilio, levantando los carteritos los chicos. San Basilio presente, los chicos de San Pacho, la gente de Reducción, los chicos de quinto año de Reducción. Saludamos también, a ver por allá, para Seila, Eve, Marisa, Mabel.
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0: Bien, hermanos, tengan ustedes muy, pero muy buenos días. Les saludamos con la paz del Señor en este bendito día, ¿no? Es un día que nos ha regalado el Señor, de llovina, de frío, pero bueno, es las cosas que Él nos manda y debemos tomarla porque de Él dependen todas las cosas. Así que, no, principalmente, las amas de casa decir, pero mirá el día, que amaneció, no voy a poder lavar. Señora, despreocúpese, mañana va a amanecer un día brillante de sol. Porque es lo que el Señor nos manda y debemos aceptarlo. Porque yo siempre digo que de quejas está lleno el mundo, las personas se quejan por una cosa o por la otra. Seguramente que hoy muchas personas, cuando se levantaron y vieron este día, mirá qué día, qué asqueroso día, qué voy a hacer esto, no voy a hacer lo otro. Debemos agradecer que el Señor nos levantó. Y también debemos agradecer que podemos salir a la vereda y ver la llovizna y esas cosas. Hay muchas personas que han tenido planes para hoy y no han podido. Hay muchas personas que quisieran salir a la vereda a ver la llovizna, a sentir la llovizna. Y no pueden porque están postradas en una cama, en un hospital, en una clínica o en la misma casa nomás. Debemos agradecer, no debemos quejarnos. Decir, Señor, gracias. Como decía el pastor anoche, gracias por lo poco o mucho que me da. Yo soy un administrador de las cosas que el Señor me da. Si soy buen administrador, el Señor me va a ir dando seguramente algo mejor. Es como una empresa, aquel que administra bien, va a seguir, esa empresa va a crecer. Y bueno, nosotros somos lo mismo. Debemos administrar las cosas que el Señor nos da y debemos agradecer por lo que tenemos. Porque si uno mira para el costado, hay mucha gente que no tiene nada, que está falto de todo, hasta de un techo, de una cama, un plato de comida, un pedazo de pan. Y niños que no tienen un par de zapatillas. Y eso debemos nosotros agradecer por las cosas que el Señor nos da. Dejemos de quejarnos, ya está. Hoy amaneció así, bendito sea el Señor. Nos levantaste, Señor, y te doy gracias. La misericordia del Señor se renueva cada día. Y nosotros debemos levantarnos con un espíritu renovado también. Si ayer pasaste un día más o menos, y bueno, hoy el Señor te da la oportunidad para que aquel día que fue medio malo, hoy sea mejor que el de ayer.
1: ¿Aprendiste algo?
0: Por supuesto que sí.
2: O tal vez para reflexionar también.
0: Pero sí, todo tiene que ver con todo. Ayer a lo mejor hicimos algo malo o nos equivocamos en algo, pero hoy te da el Señor la oportunidad de revertir aquellas cosas que salieron mal y decir, Señor, ayúdame, dame sabiduría, entendimiento, no quiero cometer los mismos errores que cometí ayer, y así sucesivamente, pero estar agradecido. Así como yo le agradezco a mi hermana José por estar, bienvenida.
3: Buenos días.
0: Te bendigo en el nombre de Jesús.
3: Amén.
0: Y también a nuestros pastores, Rogelio, María, gracias por estar. Sabemos que cuando ustedes quedan en el pueblo y pueden llegar a la radio, vienen a compartir este programa, que para nosotros es muy importante también. Nos sentimos respaldados, como hablaba usted anoche del fútbol, los jugadores de la selección se sienten respaldados por el público y por la cantidad de gente que va a las canchas. Y bueno, para nosotros esto también es como un empujón, vienen, nos visitan, compartimos la palabra, que es maravilloso. Por eso le damos gracias, bienvenido y bendiciones.
1: Amén.
2: Amén. Muchas gracias
1: por el recibimiento. Hacía rato que no podíamos, siempre se nos cruzaba algo, y bueno, uno está para servir y para bendecir. Así que gracias a Dios, en primer lugar, por estar en este lugar. Como decías, darle gracias a Dios por cada mañana. Lo importante es poder contemplar las maravillas que Dios ha hecho, y cómo el tiempo se maneja como Dios quiere, no como nosotros queremos. Y darle gracias por un día que no nos agrada, porque no hay sol. Pero a veces cuando hay sol nos quejamos porque hay mucho sol. No es fácil. No. Y agradecer a Dios por su inmenso amor a cada una de nuestras vidas.
0: Sí, Señor. Así que antes de arrancar con la palabra, vamos a alabar a Dios con algo que pidió la hermana Ercilia, seguramente, si no, lo vamos a complacer después.
3: Amén.
4: Hay algo nuevo para ti.
3: Señor quiere llevarte a nuevos niveles cada día. Solo entra en su intimidad y dile: Señor, límpiame a cada instante. Ayúdame a ser diferente. Pero toma tu decisión en hacerlo. Levántate y adora al Señor.

cantores y salmistas proféticos que traigan cada día un rema de Dios para el pueblo del Señor. 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Hoy es tu día, te dice el Señor. Es tiempo de que levantes tus manos y tomes fuerza y empieces

0: 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Donde tú estés, donde te encuentres, hoy viene el manto de gloria sobre tu vida.
1: Bien, hermanos, vamos a compartir una palabra. No la que estamos habituados a compartir, que es el librito de la buena semilla. Pero como siempre digo yo, ¿no? Lo tenemos nuestros pastores y siempre queremos, como es, que ellos también puedan
2: disfrutar.
1: Exactamente, y compartir la palabra, ¿eh?, que el Señor ha puesto en su corazón. Es muy importante para todos, que los pastores vengan y compartan. Mucho, pero vos por ahí te abusás de los pastores, los modernos. Estamos contentos y que poder compartir también su palabra, así que
3: amén, gloria a Dios. Bueno,
1: el programa es suyo.
3: Por ahí no,
1: yo ya me fui.
3: Vinimos a compartir un ratito y bueno, también me gusta escuchar y bueno, compartir este tiempo con la palabra y bueno, son tiempos de, creo que de buscar de Dios para todos. Yo creo que recién estábamos charlando un poquito allí lo que pasó en Venezuela y yo pensaba y veía en videos que cuando llegaba la alerta y bueno, y algunos agarraban el teléfono y miraban sorprendidos de que se venía un terremoto, evidentemente un terremoto y a los segundos empezó a temblar todo, los edificios, las casas, comenzó a temblar la tierra y bueno, y por ahí algunos edificios se cayeron, otros alcanzaron a salir, otros no, unos fueron rescatados y bueno, otros no pudieron ser rescatados y bueno, sabemos todo lo que pasó. Y yo pensaba en eso, cuán beneficiados somos de vivir en un lugar donde por ahí esto no va a suceder o no sucede. Y también pensaba cuán repentina a veces son las cosas, porque recibir un mensaje en un celular que eminentemente un terremoto se acerca, Y a los pocos segundos sucede y tal vez tu vida se apague. Y bueno, eso nos lleva a pensar de que tenemos que estar preparados. Tenemos que estar preparados para ese momento. Tal vez nosotros no tengamos un terremoto, las posibilidades son casi nulas, que aquí haya un terremoto. Pero sí, puede haber tormentas, puede caer un rayo, puede suceder.
1: Sí, sí.
3: Pueden suceder cosas que aún nos puedan sorprender en la vida, un accidente o lo que sea. Y lo que yo pensaba, en ese momento, digo, ¿cuántos de los que fallecieron estaban preparados? No para recibir un terremoto, sino preparados en Cristo, haber recibido a Dios, haber creído en Dios, haber recibido a Cristo como Señor y Salvador. Y que hoy puedan decir, bueno, somos salvos porque yo estaba preparado. Pero también a veces hay cosas que suceden a nuestro alrededor y cosas que debemos enfrentar en nuestra vida que nos acercan a Dios. Y por ahí esa como recién hablabas recién de que hay personas que por ahí tuvimos un día malo, un día que no fue favorable, un día que no sucedió lo que nosotros queríamos que suceda. Pero yo siempre pienso en esto, que en los momentos difíciles uno está en la dificultad y tal vez está enojado. Y hasta a veces uno se enoja con Dios también. Decir, no, ¿por qué me toca esto y por qué me toca aquello? Pero cuando pasa el tiempo, pasa el día o pasan los días o los meses, uno se da cuenta que eso que nos pasó nos trajo una enseñanza. Y eso también nos ayuda a que como hijos de Dios debemos entender que todo lo que sucede por la voluntad de Dios.
1: Sí, señor.
3: Porque Dios quiere que eso suceda y lo debemos tomar, o yo por lo menos lo tomo como una enseñanza. Siempre algo bueno uno puede sacar. Pero bueno, yo aquí, que en Romanos capítulo 8, versículo 28, dice, más que vencedores, dice el título. Y es un título que a mí me llama mucho la atención, o es una palabra de ser vencedor. Hay veces que nosotros estamos frente a una muralla en la cual nos desgasta, hay muros que nos desgastan, que es la amargura, la tristeza, bueno, todo lo negativo que sucede a nuestro alrededor. ¿Y qué pasa? A veces nosotros nos encerramos en esa manera de vivir, nos acostumbramos. Fíjense que hay personas que usted la conoce hace 20 años y hace 20 años que tiene cara de enojado. Se acostumbró a tener una cara de enojado. Se encerró dentro de esas murallas, en ese círculo de amargura, de contestar mal, de estar malhumorado. Y sabemos que Dios no quiere eso en nosotros. Y a veces sucede en las mismas iglesias que por ahí hay personas que están entristecidas. Como anoche yo decía que debemos estar alegres. Porque a pesar de que somos pecadores, somos personas que por ahí defraudamos a Dios o hacemos cosas que no agradan a Dios, Dios sobre todas las cosas nos ama. Su amor es eterno y su amor es para todos, para los que no creen y para los que creen. Entonces, tenemos que decir, qué bueno es que podamos ser felices sabiendo que tenemos a Dios en nuestro corazón, a Jesucristo en nuestro corazón, y sobre todas las cosas que tenemos una vida eterna. Y pueden venir, y la muerte, que suena medio fuerte, pero la muerte nos puede sorprender, pero sabemos que tenemos una patria celestial, que tenemos una vida eterna a través de Jesucristo. Y aquí el versículo este dice, y sabemos que los que aman a Dios, todas las cosas le ayudan a bien.
1: Sí, Señor.
3: Así que el mensaje o el consejo de hoy es saber que si tenemos a Dios en nuestro corazón, tal vez nos pasen cosas muy lindas o tal vez nos pasen cosas muy feas, pero dice aquí la palabra, y sabemos que todos los que aman a Dios, o sea, si amamos a Dios, yo confío en Dios. Es así como, ¿no es cierto, Omar? Cuando llegamos en casa, la comida está preparada. Si nos está escuchando Martita, va a decir, sí, estoy preparando la comida. Pero nos sentamos a la mesa, ¿y qué hacemos? Comemos. Porque confiamos que no hay ningún elemento ahí que nos pueda hacer partir a la eternidad. O sea, sabemos que esa comida no está envenenada, sin probarla sabemos que está rica, sabemos que esa comida fue hecha con amor, hay una confianza en nosotros que hace a que nosotros nos sentemos en ese lugar, aunque por ahí no sabemos lo que hay adentro de la olla, pero sí sabemos que lo que está ahí adentro es para poder comer y esa comida nos va a hacer bien. Entonces, así debemos vivir con Dios. Es decir, sabemos que si amamos a Dios, creemos en Dios, confiamos en Dios, que lo que Él tiene preparado en el día de hoy, que todavía no sabemos lo que va a pasar dentro de un ratito, gracias a Dios que no sabemos, y que quizás el día de mañana, la semana que viene, el mes que viene, el año que viene, todo lo que Dios tiene preparado es para nuestro bien. Por eso dice aquí, todos los que ayudan, todos los que creen en Dios, aman a Dios, las cosas le ayudan, todas las cosas le ayudarán a bien. Es así, eso es un poquito. Entonces dice, después sigue diciendo el versículo, estos a los que conforme a su propósito son llamados. Entonces, también está en confiar en Dios, pero también es lindo poder servir a Dios.
1: Sí, Señor.
3: Estar dispuesto a ayudar. Y en este caso nos tocaría, Omar, después de comer, ¿qué debemos hacer? Ayudar a levantar las cosas.
1: Claro.
3: O tal vez hoy que es sábado, un día feo, que la mujer está enojada porque no puede tender la ropa, y que yo, le podemos lavar los platos.
2: Sí, Señor.
3: Juntar la mesa, limpiar, decir, vamos, dejar, quedarte sentada ahí. Y yo, bueno, es también devolver la amabilidad o el trabajo, el sacrificio que hizo en cocinar para que nosotros podamos comer, lavarle las cosas, acomodar la cocina, es un favor. Bueno, Dios nos ama, todo lo que Él nos da nos ayuda bien. Entonces, en agradecimiento a Dios, debo servir a Dios.
1: Sí, Señor.
3: Servir, bendecir y llevar esa vida buena que nosotros tenemos, llevarla demostrarle a otras personas, que nosotros decimos que esa luz que Cristo ha puesto en nosotros brille para que otros puedan ser iluminados.
1: Sí señor, lo vemos brillar en esos lugares donde hay oscuridad. Amén. Y sabemos que la palabra del Señor es viva, sabemos que su palabra también es luz. Por eso siempre decimos cuando venimos a la radio que la palabra sea direccionada a esos lugares donde el Señor ya sabe dónde va a ir. Por ahí lugares donde hay matrimonios en conflicto, hogares donde andan a las patadas, pero una palabra que entre en ese hogar va a cambiar totalmente. Amén. La vida de los que la reciben. Por eso siempre decimos no bajar los brazos ante la adversidad. Por ahí, si ayer tuvimos un día malo, bueno, hoy ya el Señor nos dio este día para que lo vivamos de otra manera, pensemos de otra manera y lo disfrutemos de otra manera. Entonces, la palabra del Señor, a donde llegue, cambia, transforma. Y es importante que nosotros como mensajeros del Señor no bajemos los brazos. Por más que por ahí vamos a un lugar y no va nadie, o va uno, o va dos, pero son ese uno, vos ese dos, para el Señor representa un montón. Son almas que van a escuchar la palabra de Dios. Y son almas las que se van a salvar, como decía el pastor. En ese terremoto, quizás no había gente preparada. Exacto. Para partir pronto. Pero debemos estar alerta. No esperando tormentas o ciclones. Debemos estar alerta en la palabra del Señor. Porque Amén. Él dice, velad, velad. Exacto. Te decía anoche, velad es estar despierto en la palabra de Dios.
2: Y así, acá dice, como decía el pastor, todas las cosas le ayudan a bien, pero todas las cosas quiere decir aún las lágrimas, aún el desierto, aún las tribulaciones, ese desierto que tenemos que pasar, ese tiene un final. Y debemos decir, en el desierto, en la escasez, en la enfermedad, mostrame, Señor, ¿por qué estoy pasando por esto? ¿Cuál es el propósito de esto? ¿Cómo puedo salir yo fortalecida, bendecida? El Señor dice en una palabra, te llevé al desierto para que te enamores de mí. Entonces yo debo pedirle, seguramente todos más o menos estamos pasando por algo que no hace completamente la felicidad, si es que eso existe, pero decirle, ¿por qué este, si es pequeño o grande mi problema? ¿Cuál es el propósito de esto que estoy pasando? ¿Cómo puedo salir bendecida, fortalecida? Hasta el mismo Jesús tuvo que pasar, fue necesario que pase por el desierto, es necesario purificarnos. ¿Y cómo va a ser esa purificación? Va a ser dolorosa, pero vamos a salir, el oro debe pasar por fuego para sacar toda su basura. Todo lo que contamina el oro, la perfección, ese oro perfecto, quizás de 24 quilates. Y así nosotros debemos pasar por el fuego, que va a ser doloroso, pero lo vamos a transitar. Y aún ese desierto nos ayuda a bien.
3: Amén, gloria a Dios. Qué interesante es también, anoche hablaba un poquito de cómo debemos prepararnos, porque tener, hoy hay gente... El lema de este año es corazones sanos, ¿no es cierto? Corazones sanos. Y sabemos y entendemos que, como cada uno, recién José decía, de que cada uno tiene sus desiertos, uh-huh. ¿sí? Tiene sus sufrimientos, uh-huh. o sus cuestiones cada día que por ahí es lo que nos mantiene entretenido también. ¿No es cierto? Que nos ayude. Pero también uno tiene que pensar que uno se tiene que preparar. Y anoche hablábamos de lo mentalmente, porque ahí primera en Filipenses 4:8 dice que aconseja que la mente esté ocupada con cosas buenas. Es lo que decía al principio. Hay gente que está enojada todo el día, tiene cara enojado.
2: La queja continua.
3: La queja continua. ¿Por qué? Porque tal vez a su mente la alimenta con cosas negativas, uh-huh. que no te traen a nada, porque por ahí yo me pongo a pensar en situaciones, digo, y esto me suma a mi corazón, a mi vida, yo soy una persona que no me gusta discutir con la gente, entonces yo más vale antes de discutir, le doy la razón y bueno, quédate con tu razón y yo me voy en paz. Exacto. Entonces, alimentar nuestra mente con cosas buenas, con cosas que acá dice lo verdadero, lo justo, lo puro, lo amable, todo aquello que dice la Biblia, dice que es digno de alabanza, o sea, digno de escuchar, cosas que debemos alimentar en nuestras vidas. Por eso creo que también pasa por ahí, de quién nos rodeamos, con quién conversamos, a quién le comentamos nuestros problemas, nuestras dificultades. También eso suma en nuestra vida, porque hoy por ahí vemos jóvenes que están en adicciones, que están en vicios, que están en un montón de cosas. ¿Por qué? Porque no encuentran el lugar o no encuentran los buenos consejos. Y eso no nos suma, sino nos resta en nuestra vida espiritual, porque nos dañamos espiritualmente. Así que bueno, es un tema lindo para charlar, para poder sacar lo bueno por ahí de lo malo, ¿no es cierto? Sí. No me acuerdo si son los lirios, cuál es la flor que crece en un pantano, en la tierra mojada, en el barro, y no me acuerdo, y sin embargo de ahí sale una hermosa flor.
2: El irupé puede ser, el irupé que crece en el...
3: Claro, bueno,
2: ese. La flor de loto.
3: Eso.
2: También.
3: Entonces, estar en lo bueno, sacar de lo malo, sacar lo bueno, sí, o sea, sacar siempre pensando en lo positivo. Entonces, hoy como personas, como hijos de Dios, debemos ir a aquellas personas por ahí que están con esa cara enojada, o están con esas personas amargadas o entristecidas, y bueno, presentarle una nueva posibilidad.
1: Sí, Señor, amén. Por eso, qué lindo que es poder hablar, llevar el mensaje del Señor. Yo anoche lo hablamos, cuando uno visita a los hermanos de Cañada, yo me vengo gozoso, es más, nos quedamos, conversamos, compartimos cosas, y uno ve la alegría en esos rostros, en esos niños ahí, y le digo gracias, Señor, porque fui obediente a tu llamado, ¿eh? Cuando él dice, si me ama, ve y pastorea mis ovejas, y eso fue tremendo para mí, y no debo bajar los brazos a pesar de algunas dificultades, de momentos que no son buenos, pero sé que en esos momentos no tan buenos no estoy solo. El Señor me acompaña, el Señor está conmigo. Y bueno, y Él es el que me fortalece. Y si uno va a la palabra, Él dice, yo no te abandonaré ni te desampararé, estaré contigo desde hoy hasta el fin del mundo. Y eso es lo que a uno lo alimenta, de seguir, porque sabemos que la recompensa viene del Señor. Y eso para nosotros es muy, pero muy importante. Así que te damos gracias, amén. Señor. Y vamos a alabar al Señor. A ver qué preparó la hermana Silvia.

0: Bien, hermanos, seguimos compartiendo el mensaje. Acá el pastor le invita a María. Que tiene palabra, que se va a poner en su corazón. Comparta, bendito sea Dios. Así que bueno, esto es para todos. Siempre invitamos a los hermanos, además, siempre estamos pidiendo que, como usted también decía anoche, que pueden irse sumando, hermanos, a esto, que es muy importante. Por ahí quizás algunos lo tienen ahí nomás, pues no, pero ¿por qué vas a ir ahí? Pero no saben la bendición nosotros como iglesia, como cuerpo de Cristo, de poder tener un programa
1: radio. La palabra dice que la palabra de Dios cambia nuestra vana manera de vivir. Y bueno, por ahí decimos, bueno, pero yo ya conozco a Cristo, conozco esto, conozco lo otro, me sé versículos de memoria. Y la pregunta que hacía anoche era, ¿lo llevamos a la práctica? Claro. Es una pregunta también, que no solo saber, sino también entender y poder llevarlo a la práctica. Y no solo para nosotros, sino para otros. Así como esa luz que llegó a nosotros por gracia de Dios, por amor de Dios, porque no es porque nosotros quisimos, sino porque el Espíritu Santo nos habló primero, digamos así, nos habló primero, así también nosotros debemos orar y llevar ese evangelio de salvación a aquellos que todavía no encontraron la luz. Y bueno, por ahí algunos dirán, y bueno, pero pasan tantas cosas, no importa lo que pase, lo importante, nosotros somos seres humanos y somos pecadores redimidos. No hay santo dentro de la iglesia, no hay, pero sí hay personas que buscan y anhelan cambiar su vida. Entonces, lo importante es llevar ese evangelio, llevar esa palabra de salvación, de esperanza, a que las cosas cambien. Hay milagros de parte de Dios, pero también tiene que haber un compromiso de parte nuestra de recibir lo que Dios nos da cada vez. También aquellos que por ahí hoy están escuchando y no van a ninguna iglesia, bueno, y tal vez a lo mejor tengan razón, ¿eh? Sí,

pero no hay una razón de que perdamos la vida eterna. Esa no es una razón de perder. No debemos perder esa oportunidad de recibir a Cristo, y a través de Él, dice la palabra que Él nos dio su herencia, porque eso era de Él, era de Cristo.

0: chico, me recuerdo que una vez me hicieron probar ginebra, me acuerdo, nunca me voy a olvidar. Y bueno, me retorcí por todos lados. Y así como probando distintas cosas. Bueno, prueba a Cristo. Pruébelo a Cristo, prueba a Cristo y va a ver que eso le va a traer un bálsamo para su vida y para su diario.
1: Bendito sea Dios. Sí, porque para ahí el hombre prueba tantas cosas, ¿no? En lo que es en la fe, ¿no? Vemos, por ejemplo, en los mundiales ahora que parecen tantas cosas raras, ¿no? Que hechiceros y brujos y todo eso. Y mucha gente se engancha con eso. Y como dice usted, ¿por qué no prueban buscar a Cristo? ¿Por qué no se enganchan con Cristo? ¿Por qué no le piden a Cristo lo que están deseando para su bien? Para su bien, no para decir, bueno, hoy te necesito, pero mañana yo vengo voy a volver a lo otro, ¿no? Porque la palabra dice que debemos dejar esa vana manera de vivir antes de conocer a Cristo. Hoy somos nuevas criaturas y debemos confiar y creerle a Dios por sobre todas las cosas. Creerle que Él, o para Él, no irá imposible, ¿no?
2: Sí, amén, amén. Bueno, y acá estamos. Todo como coincide todo, ¿no? Porque acá en Isaías 41, el título dice seguridad de Dios para Israel. Él nos da esa seguridad. Así como le dio esa seguridad al pueblo de Israel, así nos da cada uno a nosotros, ¿no? Y bueno, yo tomé un versículo, el versículo 13, que dice, porque yo, Jehová, soy tu Dios, quien te sostiene de tu mano derecha y te dice, no temas. Yo te ayudo.
1: Amén.
2: Ahí esa promesa Dios le dio al pueblo de Israel. Y así mismo hoy nos dice a nosotros también, ¿no? Que Él nos sostiene de la mano derecha. Y yo busqué el significado de qué simboliza, ¿no? Y mire lo profundo que es. Dice, nos da poder, nos da autoridad, nos da bendición y el lugar de máximo honor.
3: Amén, amén, amén.
2: Eso, ¿cómo Dios nos da ese poder, una autoridad, una bendición? Porque no dice de cualquier mano, dice de tu mano derecha. Qué lindo que es cuando nos sometemos a Dios. Y que en estos tiempos yo creo que todos, no creo que nadie esté pasando por dificultades, aflicciones. Y bueno, y qué bueno es tomarse de Dios, que como le dio aquí al pueblo de Israel, así también nos da esa seguridad. Y que nos tomemos de la mano, porque Él nos va a dar esa bendición, nos va a dar esa autoridad para poder salir de ese problema, de esa situación que estamos. Él nos va a dar esa solución. Y a veces por orgullo que queremos por nuestra fuerza salir, no, Dios está con cada uno de nosotros. Entonces hay que ponerse y bueno, Señor, sí, acá dejamos todo y va a ver que el Señor ahí va a empezar actuar, pero a veces le damos el 50% y el 50% queremos ser nosotros. El Señor quiere todo. Es lo mismo cuando con nuestros hijos. Nosotros también queremos que ellos nos que den todo lo que no, y eso te dan un poquito nomás. No. Para que realmente es así como nuestros hijos confían en nosotros, así también nosotros somos confiados en Dios. Que de esto voy a salir, que de esto voy a encontrar esa solución, que de esto voy a llegar a esa meta, a ese propósito, a eso lo que Dios
3: nos tiene preparado. Amén. Y Dios no nos deja en vergüenza. Si nosotros nos aferramos a Él y entregamos todo, como dice María, entregamos todas esas mochilas, mira Dios, yo no puedo más, yo con mi fuerza no pude, te entrego todo, mis hijos, mi enfermedad, mi economía. Dios no nos deja en vergüenza, somos testigos vivientes que eso es así, y Dios tiene un propósito para nosotros. En 1 Pedro 2:9 dice una palabra maravillosa, mire lo que somos si estamos en Cristo. Mas vosotros sois linaje escogido, real sacerdocio, nación santa, pueblo adquirido por Dios, para que anunciéis las virtudes de aquel que os llamó.

0: de donde de las tinieblas a la luz admirable. Todo eso más todo lo que dijo María, que es maravilloso, todo eso somos y formamos parte de la familia de Dios. Por eso debemos aceptar a Cristo como Señor, Salvador personal, para pasar y arrepentirnos de nuestra mala manera de vivir, antigua manera de vivir, arrepentirme, aceptar a Cristo, paso a ser familia con Cristo y ahí aplica esto, primera de Pedro 2:9, mas vosotros sois linaje escogido. ¿Quién no quiere todo esto que hemos hablado para nuestras vidas, para la de nuestros hijos, nuestra familia? ¿Quién no puede querer todas esas bendiciones maravillosas que tiene preparada el Señor para nosotros, más allá de, como hemos dicho, el desierto, las tribulaciones que es necesario pasar? Pero tenemos un aliciente, una esperanza bendita, que es ir de la mano derecha de Dios.
1: Amén, amén.
2: Y a veces no queremos reconocer. Ese es el problema también a veces, ¿no? Porque al no reconocer que, sí, bueno, metí la pata, perdón la palabra, pero ya está. Reconocer, sí, hice mal, estuve mal, actué mal. Está. Pero a veces el orgullo no nos deja.
0: Cámbiame, Señor, cámbiame, renueva mi mente y la pongo a los pies de Cristo, renueva mi mente. Tengo que pedirle y hablar, orar como oramos nosotros, nos rezamos, oramos y le contamos a Dios todas nuestras falencias, carencias, todo lo que he hecho mal, que seguramente he sido mal administradora, he sido infiel, he sido pecadora, me humillo, entrego mi corazón humillado y Dios no me va a mirar de lejos, porque Dios mira de lejos al altivo, pero al humilde lo tiene en su mano, lo protege, lo cuida. Así que bueno, todo eso y más tiene el Señor preparado para sus hijos.
1: Gloria a Dios. Por eso, como dice la palabra, no temas, yo te sostendré, no importa por lo que esté pasando, no importa de dónde estés colgado, el Señor va, te agarra de la mano, te levanta, como dice Pedro, cuando te sabe quizás Pedro que es un día, ¿quién fue la mano del Señor y lo sostuvo? Pero por eso, no importa por los problemas que tengo pasando. Pedro estaba en las situaciones complicadas porque les está hundiendo, Señor, no levanta. Pero debemos tener en práctica también nuestra fe, porque en ese pasaje me encanta, porque Pedro le dice, si tú caminas sobre el agua y me dice a mí, ven, yo voy. Sí, pero mientras Pedro sostuvo su mirada en Cristo, él seguía.
2: Pero cuando desvió la mirada.
1: Sí, claro, cuando empezó a sentir el ruido que el mar rugía, bajó la mirada. Y ahí están los problemas. Cuando bajamos la mirada, cuando dejamos de ver a Cristo, ahí aparecen los problemas. Debemos mantener la mirada en Cristo. No importa por lo que esté pasando alrededor, no importa si se derrumba una cosa, se derrumba la otra, si el mar brama, no brama, pero Cristo es mi salvación y Él me va a sostener de su mano. Bendito amén. Sea el Señor.
0: Mi bandera.
1: Esa es mi bandera, mi bandera. Gloria a Dios. Es una canción hermosísima que la tenemos siempre ahí. Porque Él es nuestra bandera. Cuando estamos perdidos, como dice la canción, en un país extraño, me encontré sin ti y encontró. No importa por dónde andemos. Él nos va a encontrar, Él nos va a llamar, Él nos va a sostener. ¿Debemos confiar en Él? Sí. Porque no tenemos otro Dios que no sea. Él es el único. Así que gracias, Rogelio, gracias, María, gracias, José, por venir, por estar, por compartir. Sí, Señor. Gracias. Bendecimos el viaje, bendecimos esa palabra que le van a llevar a los hermanos de Cañada. Que todo sea
0: para bien,
1: exactamente. Así que, bueno. Llegamos al final, por ahí una hora pasa rápido, pero bueno, bendito sea el Señor que podemos venir y compartir libremente su palabra. Así que le agradecemos a los oyentes, a todos, y que si es la divina voluntad del Señor.
0: Nos vemos el lunes a las 20 horas para pasar un tiempo con Dios.
1: Amén.
0: Amén.